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Lechen. Lechen es mi perro. Lechen se ha perdido. Mi perro francés. Lechen. Yo quiero a mi perro. Con quien yo dormía. Con quien yo reía. Mi perro. ¿Dónde está Lechen?

0: ¿Ahí?
1: Sí, sí, sí.
0: ¿Está bien ahí, pa?
2: De repente la mando ahorita, la mandaré.
3: Cuidado aquí en la espalda.
2: No, no, dale más.
4: ¿Qué le dije al man? Que va a tire para abajo, ¿viste?
2: Ahí.
3: Dale.
2: Voy.
4: Va un carro.

tan bonita, qué noche tan especial, ¿verdad? Díganlo allí, ¡una bulla! ¡Quiero oír esa bulla! Bienvenidos y feliz Navidad a todos mis quijoteros, a los consentidos de este hermoso pueblo. El Quijote. Con muchísimo cariño, me salgo de la salsa del merengue, pero es mi tema favorito. Con muchísimo cariño, para todos ustedes, para ustedes, muchachos.